soy suegra ahorita, hijas. Amo a tu hija y a tu nieto, suegra. Porque digo yo que hasta apenas te diste cuenta de que amas a su hija, tu suegra. Jaspe, vi la máquina de Adeles, es tu cur, chachinto, dice tu curia. Para Cruz Acosta, Dios lleno música, Jessica Bonita, Yacteri Chua, de Cha Descanso, Atash Ushla, Ushula, Ruk Utsil, Chaberchique, Hip el día lunes, dice. Va pues Cruz Acosta, nos saludamos el día lunes a partir de 2 de la tarde con nuestras diferentes programaciones. Ahí para mi chiquita conejita, bueno pues mi morrita, hasta lunes chiquele, que tengas un buen descanso y feliz noche. Muchas gracias le mi morrita, igual cuídate, que tengas una excelente noche y te espero el día lunes. Ahí te portas bien chato, no andes ahí con tus travesuras. Para el pizarrico, ay no, Jessiquita, en este momento ya le estuviera dedicando canciones de amor, mis poemas y todo lo bonito. Ay no, Jessiquita, viste lo que hiciste, acabas de entristecer dos corazones enamorados y ahora soy yo el que me voy triste, dice. Y eso a mí qué me importa. Ay no, bueno, finalizamos. Muchas gracias por habernos acompañado en este buenísimo espacio. Nos estaremos saludando para el día lunes, así que cuídense mucho, pórtense bien, que nada les cuesta. Deseándoles un excelente fin de semana, pásensela bien y se quedan en buenísimas manos acá con Griselda.

0: Bueno, y somos una excelentísima tarde para cada uno de ustedes, a los que se vienen integrando a programación, un gusto saludarlos. Ya de nuevamente nos encontramos acá en cabina para llevar de nuevamente esa excelente programación. Con cada uno de ustedes, allí para el grupo de los enamorados, vamos iniciando y arrancando esa excelente programación para felicitar a nuestro cumpleañero en esta hora de la tarde, a Selvin. Ya que hoy se encuentra en manteles muy, muy, muy largos. Muy, muy, muy buenas tardes. Vamos iniciando esa excelente programación. Gracias ahí al grupo de los enamorados, a Chico Poeta, Josefina Mejía, la Bomboncita Peña y grupo de los enamorados.
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0: En la programación de música variable y música de

Estamos aquí para Chico Roba Miradas. Bienvenida a mi locutora favorita en las noches. Dice, ¿en qué programación estás? Hasta el fin se aparece este chico enamorado, Chico Roba Miradas, perdón. Ja, bien carraído, Ni sus luces ayer y antier también solo estamos, Hola Sandy, ¿qué te? Hola, buenas tardes, Grisela, ¿qué tal? Ya llegué puntual, le has un mapig, dice. Otras que envejen la cato in matash no kikre. Ahí estamos, soy presente, gente. Ahorita no digo nada, Yo estuve en puntual a esta hora de la tarde. Esto es para Melanie López. Muy buenas noches, mi chulada. Bienvenida a la programación. #CubejaLaWugleMelanie. Programación de variadas y música de cumpleaños. En esa hora de la noche para felicitar a Silvin. Hoy se encuentra de manteles largos. Ay, ay, ay, aquí festejando cumpleaños y nadie de los cumpleaños ha invitado al pastelón. ¿Qué pasó, pues?

estamos aquí. Pero Melanie dice, buenas noches, Gris. Aquí sigue, dice, variadas, mija, variadas, variadas, variadas. Y también de cumpleaños. Avi García, buenas noches, saludos. Ahora, chicos, roba mirada, Shaq Compline, güey, dice. 14 Shaq Compline, güey, percatón y hunch, que junta compañer, invitan el pastel, dije yo. Ahí estamos. Saludos cordiales. Uy, ¿qué hago yo? Así me dicen a mí, ¿qué hago yo? Sí, antier estuvimos felicitando al guapetón y hoy a Selvin. Hoy Selvin se encuentra de manteles largos y tal vez el lunes va a haber otro, no sé yo. ¿Qué hago yo? Hombre, es mi patrocinadora, así me dice, ¿qué hago yo? Pero la cosa es que hay música variada, así que no se preocupen. También entra en la programación músicas variadas. A ver, Brian, cada uno de ustedes.

Presums. Estamos ahí para el cumpleañero ahí para Selvin. Gracias. Sí, mi chulada Melanie, estoy en la programación de variadas y cumpleaños. Ahí para Santi Gitti, que anda ahí en sintonía, dice ahí con la música de los rayos, nadie sabe lo que tiene.

Dice por acá, ahí con la música de los Rayos, nadie sabe lo que tiene y la de Temerarios, así como tú, Uts, dice. Os Griselda, la verdad, sí se cree mucho ese chico roba miradas que apenas pasó su feria. Pa' Griselda dice, ajá, así digo yo. A dos Areza, Edwin Muñoz, con Oco, pues, en dice. ¿Cómo era? Leamos. ¿Cómo se llamaba esta cantante que llegó ahí? Seguimos a ti, gente. Saludos. Y siempre que hay chico roba miradas, tres música mami, los Temerarios, dijiste Dios. 50, 60. Y la otra como tú y la otra de los rancheros mujeres. Ese chachuy, hoy se bebe. Pedimos a Dios. Cabal, pues hoy es viernes y

0: complaciendo con estos temas. Para el chico roba miradas, dice Michelle. Hola, hola, mi chula, buenas noches. Una de nuevo, ¿cómo así? De nuevo, muchas felicidades al cumpleañero. Ah, hola, hola, mi chula, buenas noches. Yo de nuevo, dice. Yo pensé que ya andaba con sueño, no vi bien, pero eres tú, Michelle, la que no escribió bien.
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0: estamos siempre, Michelle. Muchas felicidades al cumpleañero, que cumpla muchos más años de vida. Por favor, la música de René es mi humilde regalo. Y una de la marca MF, Confundido. Y a nadie más de Junior Forfis.
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0: Chau, sus al chico grupo miradas, ya que está ahí, escucho, dice. Sí, aquí se apareció el chico roba miradas, ¿eh? Todo se ve para Michelle. Saludos ahí para ti, chico roba miradas. De parte de.
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0: De Michelle, que te manda a felicitar. Muchas felicidades, dice Selvin. Saludos ahí también para Chico Roba Miradas de parte de Michelle. Para Chico Roba Mirada dice, muchas felicidades, Selvin Wenac, dice.
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0: Este mi patrocinador me dijo Winar. ¿Cómo está eso?
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0: Ay, es Winac, dice Winac la cosa, ahí estamos.

0: excelente participación. Vamos a ver. Tema de Temerarios, la que hemos escuchado como tú. Ya viene temas también de Santi GT, que anda ahí en sintonía nuestra. Muchísimas gracias. El saludo ahí para Chico Roba Miradas. Dice: mucha felicidad en Selva en Huenac. Bueno, ya hemos salvado. Dice por acá: Shakhain Tirin. Es que Nakalna Ina, Gothas Kempir, mamá, dice.
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0: Ya pica rexicas caírba. Estaba de ver, chicos, roban miradas. Ahora el coneguito, que se viene integrando. Cuando saludos, Noia, dice saludos. Bienvenido a la programación. Un gusto saludarte, gracias. Para mi preciosa Michelle, que anda ahí también en full sintonía, gracias. Agradece tu saludo, chico, roba miradas. Pobre Michelle, anda saludándote y tú ni tus luces. No. Wet in, tinch astro, chicos, no son bromas. La flaquita dice: salud, mami. Saludo, música. Seguí una de la adictiva a las mañanitas. Y la otra de brindis, palabras falsas para felicitar a Selvin. Muchas felicidades para él, dice. Claro que

0: La música es un regalo de Dios y te amo de marfil.
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0: Eso, Melanie, gracias por la sintonía.
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0: Ahí con nosotros en esta hora de la noche, 6:43. Dixie, por acá, Samuel Chávez. El peloncito. Aló, aló, aquí ya aterrizando Gris, dice. Eso, bienvenido. Una rola de los amos, mi cumpleaños, cha, aus, para saludar al cumpleañero 11. Oh, cumpleañera. ¿Cómo es eso? Es cumpleañero, es hombre, es achí. Que cumpla muchos años más de vida. Se escucha que es buena persona, dice. No sé yo, no sabo yo, solo me dijeron a mí. Abrazo, Samuel Chávez. Para Selvin, sí, yo creo que también puede ser que sí, yo no sé. Dice por acá Marvin González, el famoso guapetón. Hola, muy buenas tardes o noches, ya llegué. Bienvenido, gracias.
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0: Dice por acá, será mi cuñado Chico Robamiradas, más conocido como el Roba Corazón. Vamos a ver si es conmigo, mandó esto, como... Ah, sí, es conmigo. vas a repetir, si no nos van a dar jalón de oreja, vas a repetir. Dice por acá. Hola, buenas noches, tarde o noche. Ya llegué, dice. Feliz cumpleaños.

0: Años, amigo del alma. Hombre, es para el cumpleañero, dice por acá. Hoy celebro más que tu día especial. Celebro la amistad que nos une sin igual.
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0: 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Un abrazo constante. Un faro de luz. Mi apoyo brillante. Tus risas han pintado mis días más grises. Tus palabras, refugio en momentos difíciles.

0: 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Quiero agradecerte
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0: por cada instante que has sabido ofrecerte, por ser quien eres, sin máscaras ni miedos, por caminar conmigo en todos los senderos. Deseo que la vida te colme de amor, de sueños cumplidos, de risas y color, que el sol te acaricie y el viento te abrace, y que cada día sea un nuevo renacer. ¡Feliz cumpleaños, amigo querido! Gracias por todo lo que has compartido. Hoy brindo por ti, por ser tan genuino, por muchos años más en este camino. ¡Fuerte abrazo, Selvin Winnack! ¡Eso! Complaceme con la música de Los Amos. Mi cumpleaños y desmadre en el baño de Los Amos. Ahí estamos, para Marvin González, el famoso guapetón. Quien manda a felicitar a Selvin Winnack, que se encuentra de manteles muy largos. ¡No, hombre! Jalec, jalec, oh, tan poemas, dice. Ahí dice, saludo a mi cuñado, Chico Roba Miradas, más conocido como Arroba Corazón. No, Arroba Calzón, dice. Saludos al compa Samuel Chávez, dice, saludos ahí para Samuel Chávez, que está ahí en sintonía nuestra, gracias. Ahí para el conejito aquí en sintonía. Eso, bienvenido, conejito, hasta cupir, conejo. Ahí estamos ahí para Benja Chapincito Hernández. Hola, hola, saludos, Cristina, dice, ay, perdón, Griselda, quinchaón, saludos. Hasta Shaq, Ognawer y Cristina, help y para Shaq, nada. No, yo me llamo Griselda. Eso, venga, bienvenido a la programación ahí para famoso guapetón, gracias. Dice por acá Samuel Chávez, Gris, saludos para mi compa guapetón González. Y para Chico Roba Miradas, dice eso Samuel, saludos cordiales. Geat, dice Marvin González, saludos ahí para ti, dice. También ahí para el peloncito, saludos cordiales ahí también para ti, dice Marvin el guapetón. Ahí estamos.
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0: Excelente tema que estamos escuchando para felicitar aquí al cumpleañero Selvin Winnack. Sí, tenía razón ahí el Samuel. Como si se escucha bueno, mira un poema que le dedicaron, ¿no, hombre? O sea, sí, sí, es buena persona, pues. Ahora, Recio, Melanie, saludos. Para la flaquita. Para Michelle, que anda ahí en sintonía también. Para Avi García.

Nadie sabe lo que tiene hasta que lo pierde. Excelente tema de Los Rayos de Oaxaca. Ahí estamos ahí para seguir complaciendo. El saludo ahí para Santi Hiti, complaciendo con los temas Santi. Ahí en Forcintería Nuestra también, gracias ahí para el conejito. Grisela dice, aquí cerquita, o sea, aquí cerquita de Grisela dice. Está bueno, pues, saludos, Cerca de aquí, no, lejos de aquí, cerca de ahí, no, ¿cómo estabais? Ahora Pedro Velázquez, ay, ay, buena noche, preciosa mujer, mandarle saludos a la plaquita sexy. Y la Jessica dice, complaceme una de los brindis, amor sincero, y la otra con los temerarios, que, ¿cómo así? Ah, que te extraño cada día más, gracias. ¿Quién en P cumple años? Dice, es el Selvin. El Selvin Winnack, hoy se encuentra en manteles largos. Que ahí Selvin, feliz cumpleaños, dice. Que Dios te bendiga siempre y que Dios te guarde, amigos. Saludos, saludos la Selvin, dice. Para Selvin. Muchas felicidades, dice. Para Marvin González. Dios, Chela Helic, en salud, dice. La neta es buena persona porque es mi mejor amigo. Siempre jugamos con él los domingos, dice. Ay, ay, uy. Eso, Marvin. Salud, salud, salud. Por eso, pues.

complaciendo con más música, complaciendo con más. Estamos ahí felicitando también a... felicitando ahí también a Selvin, que hoy se encuentra de manteles largos. Estamos en esta excelente programación y creencias ahí en Grupo de los Enamorados. Saludos para Marvin, gracias por la sintonía. Para Chico Roba Miradas. Eso ya, Chuy. Saludos, Santi. Os vecina, dice. Esa no. Como tú me diste, amor. Esa no. Ahí se bebe, dice. Ay, ay, ay. Algo ahí de los temerarios. Como tú, como tú. El saludo ahí también para Hernández Hernández Leunam. Leunam, sí, es Leunam. Hola, dice Griselda. Hola, saludos, bienvenido, gracias. Para Santos también. Estoy en la programación de variadas y música de cumpleaños para felicitar a Selvin, que hoy se encuentra en manteles largos. Ya vienen los temas de Melanie también ahí. Gracias, preciosa, por la sintonía. Y para Samuel Chávez, que anda ahí también en sintonía nuestra. Me había sugerido temas también. Ya viene la rola de los ambos, mi cumpleaños. Para complacer ahí a Samuel, saludos. Y para la plaquita, ya viene tus

0: Excelente tema de Marvel, te amo. Ahí a su gracias. ¿Qué me sugiere este tema ahí para la preciosa Melanie López, que me había sugerido estos temas? Gracias. Ahí también para Benja Chapincito Hernández, ahí para la flaquita, hemos complacido los temas también, gracias. Ahí para Hernández Hernández, que también anda en sintonía nuestra, gracias. Ahí para el famoso Guapetón, ya vienen tus temas. Para felicitar al compañero que hoy se encuentra de manteles largos. Ahí para Sarat Boy, buenas noches. A la hola dice, ya llegué a felicitar a mi brother socio. Muchas felicidades, socio Selvin. Que cumplas muchísimos más años de vida, brother. Que Dios te bendiga. Buena música en la piñata, dice Sarat Boy. Eso. Bienvenido a la programación, gracias. Un gusto en saludarte. Salud, salud. Salud, una chelita para ti.
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0: Para la preciosa Melanie que me hizo escribir estos temas. Vamos complaciendo. Después de esta viene el tema de los amos. Y después viene la música del famoso Guapetón que me había sugerido para su compa.

0: Excelente. Excelente, excelente, excelente tema musical. Algo de los amos. Desmadre en el baño ahí para felicitar al cumpleañero que hoy se encuentra de manteles muy largos. ¿Dónde está Selvi? Auchiat, Coachila, nombre, repórtate, actívate. Ya que por acá te andan felicitando. Y tú ni tus luces, ¿qué pasó pues? Abra Michelle, que anda ahí en sintonía, gracias, mi aromosa. Abra Sarat Boy, complaciendo con el tema. Y para Melanie López. Estamos ahí para Hernández Leuna. Buenas noches, dice, buenas noches, bienvenido a la programa. Un gusto en saludarte, gracias por ya estar con nosotros. Para Marvin, el famoso guapetón, hemos complacido con el éxito. Para su amigazo del alma. Para Selvin, dice. Para Selvin, espero que hayas escuchado tu poema, ¿no? Hasta a mí me gustó. Ahora, chico poeta, buenas noches, mi hermosa Grisela. Dice, hola, bonita, te acompaño, luces, cámara y acción. Ya llegó porque ignorabas, bienvenida a mi locutora, la más chingona. Ah, caray, ni eso yo sabía yo, ¿eh? La voz más sexy, la más hermosa, dice, la única de todas las locutoras, la más escuchada en el mero corazón de Los Ángeles, mami. Grisela Yayuy, más a Yayuy, venga, chepacá, chiquitita, dice, ah, hombre, con este frío sí dan ganas, ¿eh? No, no es cierto. Me voy a conocer con dos rolas de los Titanes de Durango, hoy es mi cumpleaños. Hola de gente. De los Caminantes, Las Mañanitas, claro que sí, te voy complaciendo. Para chico poeta, que ya anda en full sintonía nuestra, gracias.
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0: Vale, vamos complaciendo con más. La piñata de los Tucanes, para señores. Nuestro buen amigazo que anda ahí en sintonía nuestra, que me había sugerido tema. Pedrito Velázquez, después de esta viene tus temas también, ahí para Samuel Chávez, eso gracias, aquí al millón nos comenta. Ah, pensé que ya te fuiste, pero aquí sigues, me llega. Salud, saludpa.

Excelente, excelente. Hoy es mi cumpleaños de los Titanes de Durango. Para felicitar al cumpleañero de parte del Chico Poeta, que anda en sintonía nuestra, gracias. Para Marvin González. Saludos muy bien para la preciosa Cande Chávez. Bienvenida, mami. Hola, hola, ya llegué, chachayú. Y dice eso, Cande, bienvenida. Muchas gracias, mi preciosa, por estar en full sintonía nuestra. Eso, Jecla, Jecla. Eso, Melanie. Ahí también es full gracias a Sarat Boy. Muchas gracias, dice de nada. Claro que sí. Hemos complacido el tema de ahí para Selvin Hernández, Hernández, Leonamo. Ahí también a todo volumen. Gracias, ahí para el famoso guapetón. Ahí también amplificándonos. Hoy es mi cumpleaños para seguir complaciendo.

0: muchas.
1: Ellos se encuentran en manteles muy largos. Ahí para venga Chapincito Hernández.
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1: Jompe, Jone Mosque, Grisela, porfa, dice. De control, serenata y cumpleaños para felicitar al cumpleañero. Claro que sí, venga Chapincito Hernández. Madre. Kolak Homri Benja, y esta nix na. Shakubichik. Para Melanie, que también anda, gracias. Pedro Velázquez, Ebro el Conejito.

0: Ay, ay, una lágrima no basta. Y esa no, vamos con esta noche maravillosa para seguir disfrutando de esta excelente programación. Para Selvin Winna, que hoy se encuentra de manteles muy, muy largos. Para famoso guapetón también, que hemos conversado sus temas.
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0: Para Candy Chávez, mami, dice, ¿quién es su cumple, cha? Es el Selvin Winnack. Hoy se encuentra de cumpleaños a las muchachos. A ver si nos invita tan siquiera una coca.

0: una vez más de felicitar a Selvin Winna, que se encuentra de manteles muy largo. Estamos ahí para ti, muchas gracias por estar con nosotros. Felicidades y que sigas cumpliendo muchos años más de vida.
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0: Y esta programación que llegó, gracias. Ahí para el grupo de los enamorados, ahí para el chico poeta. Anda ahí en sintonía nuestra, gracias. Me había sugerido un tema de Titanes de Durango. Hoy es mi cumpleaños y de los caminantes las mañanitas.
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0: Hoy estamos entonces ahí para Selvin. Muchas felicidades, éxito, bendiciones.
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0: que sigas cumpliendo muchos años más de vida. Que Dios, nuestro creador del cielo, de la tierra, te siga bendiciendo de una y mil maneras. Y que este año sea un nuevo comienzo de metas, de alegrías y de muchas oportunidades más. Como dicen que en esta vida todo se puede, menos la muerte. No, no, ahí está vos. Ya lo saben, echarle con ganas ahí para los chicos que se encuentran allá y de igual manera en especial ahí a Selvin. Muchas felicidades. Programación 100% hecha para ti en este día. Gracias al grupo de los enamorados,
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0: al chico poeta, y para acá Candy casi dije.
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0: chico poeta Josefina Mejía, la bomboncita Bella Gómez. Ahí estamos entonces. Gracias a ellos estuvimos en el lapso de 120 minutos de programación.
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0: Y acá vamos a estar cerrando este excelente espacio.
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0: Ya viene este tema, sugerencias de Vinca Chavecito Hernández, de Control Serenata. Ya viene. Y para ti, último tema en programación. Ahí estamos ahí para
1: este.

0: Mañanitas, para felicitar al cumpleañero, que cumpla muchos años más de vida. Dios te bendiga, chat, dice eso. Entonces, ahí para Silvin.
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0: muchas felicidades, dice mi hermosa Candy. Manda a felicitar y que Dios te bendiga, dice.
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0: Ahí está, entonces. Hace los últimos.

0: Estamos y con esto cerramos lo que es la programación. Gracias, programación que llegó gracias ahí a al grupo de los enamorados. Ahí estamos ahí para Benja Chapincito Hernández. Hicimos como les digo el tema que me había sugerido. Ahí estamos ahí para mi preciosa Cande Chávez con este tema de los tucanes. Las mañanitas. Ahí estamos ahí para mi preciosa chiquita conejita. Bienvenida a la programación. Hola, buenas noches, mi chula gris. Llegué tarde, solo vengo a felicitar a mi gran amiguito, el Selvin. Muchas felicidades para él, que Dios lo bendiga siempre. Muchas felicidades, Selvita ese. Te quiero muchísimo y un fuerte abrazo para ti. Un abrazo fuerte para ti, dice. Ahí estamos ahí para chiquita conejita, que manda a saludar a Selvin. Saludos, Selvita, dice. Dice la chiquita conejita que te quiere mucho y que te manda un abrazote bien fuerte.
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0: Y con esto cerramos espacio, programación, gracias ahí al grupo de los enamorados. Cerramos programación y venimos ya con otro espacio. Así que desde ya sean bienvenidos ahí para cada uno de ustedes.

0: bonito. Algo muy al estilo de Alfa 7, una canción de Juan Gabriel. Así, así fue. Y nosotros continuamos con ustedes. Sale, muchachos.
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0: más chingón de Nueva York. Gracias a él estamos disfrutando ya de la programación de género variable, donde entra todo tipo de género musical, ya lo sabes.
1: 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Ya es fin de semana.
0: Ahí estamos ahí para Chiquita Conejita. Ahí con la música de Capaz, Olor a Hierba, y de Montes de Durango, Lagrimías Tontas. Y esos saludos gris, dice eso, Chiquita Conejita. Gracias, mi hermosa, por la sintonía. Ahí agradeciendo también, ahí estamos ahí para Selvin Winna, que anda ahí en full sintonía, y al fin se aparece este joven, es el cumpleañero, si no estoy mal, es el que cumple años, así sí es él, sí es él. Gracias, conejita, por tus buenos deseos. Quiero agradecer a los que me felicitaron, solo que el trabajo no me deja reportarme. Quiero agradecer a mi brother Emilio. Pero Selvin, entiendo, el trabajo es bien celoso con uno, que no lo deja trabajar, no lo deja textear con la ya sabanas, con la mera, con la conocida, con la amiga, con la novia, con la esposa, con la amante, como dice. Ni eso hace trabajo, es más celoso, no, hombre. Pero Michelle, bienvenida. Eso, Selvi, muchas felicidades ahí, ¿eh? A darle con todo. Eso, dice por acá, guapa, que venga la música de Vagón Chicano. Yo sí me enamoré, de veras. Y la de Los Acosta, Amor Imposible. Eso me recuerda ahí de Cumbia Pedregal, nunca lo sabrás. Y saludos ahí a la Chiquita Conejita, dice que apenas se despertó. Sí, apenas se despertó la Chiquita Conejita, La Chiquita Conejita, no, hombre. Andaba ahí soñando con su ya sábana. Dice que sí, se despertó y no era verdad, dice. Estamos complaciendo con más música. Variados en acción, gracias ahí a nuestro patrocinador oficial. Ahí para Kenny Misa, el más chingón de Nueva York. Sean bienvenidos ahí para los que se encuentran con nosotros ya.

0: estamos acá disfrutando con más de ese excelente programa. Quiero saludar ahí a Kenny Misa, que se viene integrando. Dice la buena noche, dos canciones, una de los Acosta, que tiene tus ojos y grupo Brindis, doy la vida por un beso.
1: Me siento muy contento.
0: Claro que sí, saludos, bienvenido a la programación ahí para Kenny Misa. La dos hembra chiquita conejita. Gracias por mi saludo, la Michelita Yayu, y el Selvita me despertó, ve, dice, ve a felicitarme, me dijo, le chiste.

con razón, voy a despertarte con razón, solo a ti te agradeció los buenos deseos, ¿eh? Vamos a llevar a la conejita. Nada más se vino por el Selvin, dice. No, esa no, esa no. Para Pastor Elsa, muy buenas noches, bienvenida, gracias. Para Anthony, que también anda full. Y para Candy Chávez, qué preciosura de mujer, saludos. Seguimos con la programación, me sugieren este tema.

Excelente tema la que hemos escuchado ahí a su gringa, de la preciosa chiquitita bella Michelle. Me dice por acá, la agradecieron porque a ella solo la conocen. A nosotras ni nos topan, ¿verdad, chiquita conejita? Dice. Ay, ay, ay, gracias, chula. Michelle, Asha Gatata. Es por el trabajo que no agradeció el. El Selvin dice. Shapshushin Kunchele conejita dice. Ay, ay, ay, no es cierto. Estamos ahí para Selvin, de que está en sintonía, gracias. La conejita ya estaba bien abrazada cuando lo desperté, dice. Ay, ay, ay, de seguro ahí la conejita ya andaba soñando con su amor platónico. Qué psicote, pero me decía, tengo que chupar la burra, hombre. Vamos aquí para la preciosa chiquita conejita. Eso no. Ay, pero venga, Chapicito Hernández. Otra música, porfa, antes me voy a dormir, Yocha. De Sergio Mendivil, tus cartas. Uy, hermanita, tengo complacencias ahí para Benja Chapincito Hernández. Chihajotitna, la guardame. Eso, mi cielo, ahí en sintonía. Ahí estamos en el chico roba mirada. Eso, ya, uy. Seguimos, amor, dice, ya llegó porque ignorabas. El chico robó miradas, mi locutora favorita. Solo fue a cenar, nena, dice ya al 100. Me sugiere tema Trono de México, la carta, la arrolladora banda El Limón de Mi Segunda Vida. Los Players. Destino, dice. Tres músicas, linda. No quiero ver. No invitas, chico robó miradas. Bueno, buena conchlana, González Mari, bienvenida. Hola, mami, dice. Buenas noches, saludos, chula. Buenas noches, mami, bienvenida. Ahí para González Mari. Ya, en la full sintonía nuestra. Gracias, preciosa. Para los que se vienen integrando, muchísimas gracias. Para Elsa, saludos cordiales. Y seguimos con más de nuestra programación. Algo que me había sugerido Kenny Misa, el más chingón de Nueva York.

0: vez, será. Ay, ay, para chiquita conejita.
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0: De repente, Kawili Ajas Pequetampa. Eso, chiquita conejita. Y para Benja Chapicito Hernández. Leemos como la siguiente tema de Sergio Mendivil. Ya no, Jimba, tu roja. Saludos a Pastor Elsa. Dice: ¿qué hacen aquí usted? ¿Qué hace aquí usted, Elsa? Ya voy a llegar. Quiero mi cena bien calientito, chatón. Hortcat Nautzirpa Benja. Ya, ya, Jonimés. Ni mosca, ya que morrica, che, ya, no, no. Y ahora dice que no has llegado a la casa, esa no.
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0: No, ahí sí. Adquiere el gazapa, jabuiba. Eso entonces, mira, venga, Chapicito Hernández. Para ser bingüina, que dice Jesús. Te paso, Michelle. No, no, no, pela, yeah, dice. No es cierto, es que apenas escuché la radio, por eso, dice. Para Selvin, ¿cómo que apenas? No, hombre. No escuchas después que íbamos a hacer tu programación a Cotrichi desde las 5:59. Para Selvin, Winnaga y en sintonía. Estamos de Ibra Mac H.G. Hernández. Espero que así se pronuncie. Mac H.G. Hernández. Hola, buenas noches, qué música suena, gracias, dice, estoy en la programación de variadas, ahí bienvenido a la progra, espero que así se pronuncie tu nombre, Mac H.G. Hernández.
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0: Ahí estamos entonces. Espero que sí. Estoy en la programación de variadas. Ahí para la jovenazo que se viene integrando a la progra. Complaciendo con el tema de Chico Robamiradas, que anda ahí también en full sintonía. Gracias.

Y vuelve que ya no puedo más. Sergio Mendivil con este tema, tus cartas. Estamos ahí para seguir complaciendo. El saludo va para... Ahora chicos, Robo Miradas, que me había sugerido sus temas. Eso, Michelle, ahí para González Mari. Ahora chiquita conejita. Ay, chola, la Michelita dice, para la próxima ya no vas a felicitar a nadie. ¿Cuál amor? ¿Cuál amor platónico? Kotagni... Kotagmir dice... 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

0: algo.
1: Ah, la conejita, ¿qué pasó con el venga? Dice Bracelvi. Grisela, dale un son margarita a la Michelle. Para que no se ponga sentimental, dice. Haz tu margarita, Michelle.

para Michelle, esa no. Gracias por la sintonía, somos aquí para Mike H. Hernández. Gracias por el saludo, dice, de nada, un gusto, complacer y saludarte. Eso venga, dice, como que no tengo nada, traicionera ingrata.

0: soy para Selvi, me complace la música de Bronco hablando a solas. O sea, esa no, claro que sí.
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0: para Chico Roba Miradas. Que ahí en sintonía nuestra, saludos.

Excelente tema de los Players, la que estamos escuchando en esta hora de la noche. Seguimos con más de nuestra programación. Estamos ahí para Chico Roba Miradas. Hemos complacido con el éxito a Benja Chapincito Hernández, ahí también en sintonía. Saludos también para Macache G. Hernández, a la de Libra, no la critiquen, la de Mendyville, mujer cruel. Gracias, muy amable, bendiciones, dice, gracias, Mac HG Hernández, que anda ahí amplificándonos, dice por acá, Chico Roba Miradas, muchas gracias, mi locutora favorita, de nada, un gusto estar complaciendo. Para Jessy, dice, hola mami, ¿a poco estás aquí todavía, cariño? Dice, porfa mami, ahí con la música de Grace, ¿dónde estarás? Y de Brindis Forever, y soy yo, dice, y de los Bukis, será mejor que me vaya con la conejita. Digo así, se llama la música. Saludos a mi morrita, si está ahí, dice. Ah, para Jessy, yo creo que sí, tu cariño está todavía acá, tu cariño. Ah, para chiquita conejita, es que le venja, ya la has creído, chic, dice. Él no era así antes, por eso yo ya no saludo, Lea, Gris. Saludos, Chomito, mi primer amor, ay, uy. Ay, hombre, chiquita conejita, tu primer amor, Jasper Modia, no lo saludas, ¿eh? Aunque se vuelva creído y todo, pero cuando es primer amor, cenizas quedan, chile, ¿sí?

0: dice, es pajera la conejita, hay muchos conejos detrás de sus huesitos, dice. Ahora Selvi, de Hacking Pijin. Para la conejita, esa no. Muchos zanahorios, like, ochrigli conejita, Esa no, para Michelle, muy amable, joven Selvin. Igual unas para ti, ¿verdad? Que sí, chico, roba miradas. Ya que estamos aquí desde hace ratos, dice. Porfa, mi chula, con la música de Los Ángeles Azules. Si no estás conmigo, y de Renunciación de banda Cuisillos. Porfis. Claro que sí, Michelle, ahí en sintonía también. Gracias por la sintonía. Haz como la haciendo con más. A ver, para Benja. No, no, no, no le complaces la Jessica, dice. Hace rato estoy saludando, ni más responde, dice. Eso voy a ver a la Jessy. ¿Qué pasó? Pues Jessy. Shatori, no te complazco, dice. Ya ves por qué hasta ahorita apareces. Eso no gustar, dice. Dice chico roba miradas. Ay, ay, ay, bella pero mala. Heiken Virgen. Bella pero mala, como dice la canción. Saludos para mi conejita Blanca Navidad, dice. Lajo Plachturas. Mi primera novia. Ahora chico roba miradas, eres cierto, chiquita conejita. ¿Cómo se hizo que primer amor y el Benja? ¿Cómo se hizo? ¿Quién mal, chico roba miradas o el Benja que es tu primer amor? No sabía.
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0: Dice porque gracias por mi saludo, la morrita Jessy. Igualmente saludo morrita, dice. Ahí estamos, entonces vamos complaciendo con más.

Vamos con Placido Selvi, de que anda ahí en sintonía de Villa Sugurigo, tema de Bronco, hablando a solos. Estamos ahí para Chico Roba Mirada, se para Jessy. Dice, lo siento cariño, es que me dormí un rato. Hasta apenas me desperté, pero gracias por mi saludo. Igual saludos, dice. No se pronuncia Mike Chris. Se pronuncia marca MP, dice.

Estamos ahí también para Chiquita Conejita. Ay, ay, uy, yo sí tengo medio mundo de conejos de gris. Ay, broma. Más se burla, sí, conejita. Mi primer amor, el Venga, dice. Y luego siguen los demás. El Chico Roba Miradas está en el número 10. Y ya lo tengo, el 11. Es el Selvita Ajía. Bromas.

0: estamos complaciendo ahí para la preciosa chiquita conejita que anda en sintonía, Mark H.G. Hernández. Gracias por las rolas. Saludos a la conejita que ilusiona a todo mundo. No, hombre, no escuchaste pues que hasta número 10 tiene a la chica roba miradas. Ah, imagino yo el 2, el 3, el 4 y 5. Dice, si te da tiempo, la de banda Arcángel, voy a pintar mi raya. La de banda Machos, ella tiene un amante, gracias, bendiciones.
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0: Claro que sí, te voy a estar incluyendo el tema, muchas gracias por estar con nosotros.

0: tranquilo.
1: Esa me dice por aquí, amiga. Conejita, no, yo te puedo olvidar las cosas que pasó entre tú y yo, no, allá en Pasiguán. Eso se olvida, dice. Yo fui el primero de tu... ¿cómo así? Yo fui el primero de tu morrita, dice. Ahí estamos, ahí entonces. Saludos cordiales ahí para los chicos que andan con nosotros, muchas gracias. Ahí estamos ahí para Santos también, que se viene integrando a la programación, y vamos complaciendo con más música. Ay, ay, ay, ¿dónde es ese tema? Ya vienen los temas que me había sugerido también. Vamos a ver qué me sugirió más música, porque ahí hemos complacido a todos los chicos. A ver, la conejita. Ahí estamos, vamos a ver. Y saludo ahí también para Michelle. Ya viene el tema de Los Ángeles Azules, si no estás conmigo. A ver, Jessica, hasta mujeres andan detrás de sus huesos, la conejita, dice. De sus huesitos, la conejita, y se va a hacer. ¿Ya viste, conejita? Nejnam loca, soy conejita. Kale katnauchirla. Espera, piso rico, ya en buen sintonía, Cris sigue ahí, dice, sí, acá sigo. Chica, ¿acaso tú no tienes sueño? Dice, no, hombre, yo estoy bien activa por las noches. Yo me duermo de día y me despierto de noche. No es cierto. Ay, ay, ay, ¿qué música puedo pedir? Mami, dice, estoy en la programación de variadas. El más paper is nice, ya tiene sueño aquí, ya nos acercamos casi sábado, dice. Cabal, pues. No, hombre, como un paper is nice, ya va a dormir, no, no, no. Ahí para el pizarrico. Chan por sintonía. Gracias por mi saludo, le chico roba miradas, igual saludos, dice chiquita conejita. Ah, sí, en el sol, ¿cómo se llama? En el sol, Siwan, encontré a mi primer amor, dice chiquita conejita. Aquellos tiempos, acachale, mami. Vamos a ver, chico, nueva mirada, saludo para mi primera novia. Mi locutora favorita, Jessie, dice, ay, ay, ay. A ver, chico, nueva miradas. Dándole la bienvenida también a Alfredo Xilosco. Xilosco, sí, Xilosco, Xilosco. Es Xilosco, si no estoy mal. Alfredo, hola, hola, ¿cómo estás? Pues cuéntame, dice. Gracias a Dios, acá andamos bien, gracias. Aquí todo tranquilón, Pérez. A ver, la conejita.

está mi Jessy, está detrás de mí. Kaslachnes, chihuahua y gris, dice. Ay, con razón, hasta las mujeres, escúchale, Jessy, ¿eh? Xavi, jere, conejita, esa no. Ahí vamos a ver, chico, roba miradas, eso y ay, uy, mi música favorita, la incondicional, morrice, esa no. Saludos ahí para ti, gracias por estar con nosotros, vamos incluyendo más música. Hola chicos, roba miradas, ahí les invito para mi cumple, Griselda, y sí, ay no, muchas gracias. Ah, no, escuchaste pues que yo me duermo de día. Y yo ando despierta por las noches hasta la medianoche, pero les recuerdo que a las 10 termino aquí en programación, entonces nos dormimos otra vez las 10 de la noche, ya lo saben. Son bromas.

Jessica. Eso no. Dice música variada, pizza rico. Dice menos música de Ecuador, ni de Japón, ni de Colombia. Dice. Gracias por mi saludo, César. Igualmente saludos. Dice. Cabal, pues ese pizza rico siempre. Oh, sus músicas puro desconocidos. A ver qué las canta, pide.

0: Ahí estamos seguidos también para Manga Cheje Hernández. O sea, viene el tema de banda Arcángel, voy a pintar mi raya. Banda Machos tiene un amante, dice. Ya viene tu tema. Para Acosta Cruz, que se viene integrando programación también. Buenos días, Rosalinda, dice, ¿qué tal? Complaceme una música. Santa Fe Clan, calibre 50. Cuidando el territorio, dice, claro que sí. Quisiera ser pajarillo, Chalino Sánchez. Calibre 50, comencé de cero. Chalino Sánchez, me perseguí tu sombra, dice. Ay, Veracosta Cruz, gracias. Ahorita ahí te voy a estar complaciendo. Y estamos ahí para Jessica González. Hola, conejita. Ay, ay, ay, los recuerdos que nunca se olvida de Benja. Dice, le Benja. Lo extraño, el shot se va, le Benja, dice. Vamos ahí para preciosa chiquita conejita. Y estamos allá para Alfredo Alfredo Shiloco, dice. Ah, me ¿cómo así? Magrero, es un gusto escucharte. Se me puede complacer con una rola de los Tucanes de Tijuana, El Amor Soñado, y Yuy. Por si da tiempo, pues, dice, claro que sí, ahí estamos. Ahí para Alfredo, que está ahí en sintonía. Ahí para Chico Roba Miradas, que me mandó su video, dice, escuchen bien, presten atención, dice, a ver.
1: Bien contento, seguir Guatemala, como les había comentado en otra entrevista, su amigo Abelmo Grupo, el bueno, y quiero mandar un saludo bien especial, ¿para quién creen? Para el Chico Roba Miradas, está buenísima, el Chico Roba Miradas TikTok, ¿sí? Hay que darle like, hay que seguir, hay que apoyar ese TikTok, Simón. Yes, my friend, you bloody man. Y este es el bueno, el Chico Roba Miradas TikTok, saludos. Hola, Mercita, amigos.
0: Ay, el más bueno ahí, sin un senso. Cort, caruca, salón, chico, roba miradas. Eso no, ahí vamos a seguir para ti, gracias. Yo tengo novia. Pero venga, Chapicita Hernández, sí, ya vas a empezar con tu cumpleaños. Vos, chico, roba miradas. Dile que no, Gris, dice, porque ese muchacho no te va a dejar en paz. Sacate aquí, vos, dice. Así como dice, afuera de mi vista, ¿eh? Conejita presente, tu amiga Michelle. Dile, soy un hombre de una sola mujer, dice. Ah, presenta a tu amiga Michelle. Dile, yo soy un hombre de una sola mujer, dice, venga. Estamos ahí para ti, conejita, presenta a tu amiga, dice. Dice el venga que cero amigas, cero conocidas. Bloqueadas de una vez, dice. Solo una. Para Pizza Rico y Chapincita, saludame la sopita mix de mi parte. Decirle que le quiero, ¿cómo así? Que le quiero mucho, mucho. Yo pensando, esta sopita, ¿qué estará haciendo en la cama? Dice. Aló, Chunguita, ya vete a la cama, bebé. Ya estas horas tú tienes que estar dormida. Luego en el trabajo andas con sueño, dice. Yo tengo novia. Para la Chunguita, ahí estamos. Vete a dormir, dice, no, después. Ay, no, tengo sueño, cachá, cuando estás trabajando. Dice, no, pues mañana es sábado, no se trabaja. Estamos ahí para... Ahí para el Pizarrico, ahí para Michelle. Ay, ay, ay, muchas gracias, Griselda, por mis rolitas. Un gusto complacerte, preciosa. Ahí para Michelle. Dice por acá, chiquita conejita. Uy, uy, está bonita, muy bonita la chica, roba miradas. Ajá, dice.

Dice María Costa Cruz, hay tiempo porque es viernes y el cuerpo lo sabe, dice. Vamos a ver porque tengo muchas complacencias, ¿eh? Y ya solo tengo 20 minutitos, nada.

Somos ahí para Santos, que también se viene integrando la programación. Un gusto saludarte, gracias. Estamos ahí saludando también a Maga H.G. Hernández, que me sugiere este excelente tema. Voy a pintar mi raya. Dice por acá, chiquita conejita, ¿cuál será de una mujer lebenja si tienes a 100 mujeres? Así que, Upanona, la mi Michelita, ahí está, es de mi hermano, apa, mi Michi, dice.

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0: Vamos a ir para Costa Cruz con estos temas. Las mil disculpas, solo te voy a estar complaciendo con estas dos porque tengo más complacencias por acá. No es a propósito, ya sabes cuando se puede. Hasta que te complazco con 10.
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0: Ahí estamos en Ibra, a Costa Cruz, ahí en sintonía. Gracias, a Ibra Jessy. Ah, ¿qué pasó, Jessy? Yo leí ese mensaje, ¿qué pasó? Claro que lo leí, claro que lo leí. Andamos ahí para Benja, dice, ya ves que se siente, cariño, así me haces tú. No lees mis mensajes.

0: Bueno, me voy. Sueño tengo, te me cuidas mucho, gris, morada, rosada. Dice. Esa Michu está hecha loquilla. Dice ahí, ahorita le doy con el cinchazo. Ahí estamos. Estamos ahí para Pizarrico, que anda ahí en sintonía, gracias. Para Michelle. Dice, sí, conejita, yo soy de un solo hombre. O sea, tu hermano, dice. Bueno, y chula, que tengas un feliz descanso, cuídate. Saludos el lunes, hasta el lunes, dice. Bye, bye. Ay, ay, ay, gracias, mi chula. Y para Michelle, gracias por estar con nosotros. Chiquita conejita. Entonces nos saludamos el lunes, le gris, ya es tarde y mañana la chamba otra vez. Feliz noche, mi chula hermosa, adiós, morrita Jessie, adiós. Mi Michelita, cuídense, mis bellas chapincitas, diría alguien, chau, dice. Eso, conejita, saludos. Feliz descanso, mi preciosa, hasta el lunes. A ver, chiquita conejita, Alfredo Shiloh. Gracias por la rola, dice, de nada, un gusto estar complaciendo. Para Costa Cruz también, gracias. Hay tiempo, dice a Costa Cruz. Diría, percató el tiempo, se fue rápidamente. Habrá bien cachapicito Hernández.
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0: Feliz noche, Gris, yo ya me voy, para que veas que estuve aquí.

Hola chicos, roba miradas, ya mero nos vamos con ya, hice On My Zone allí en Morro de Grupo Ajín. Vuela Quetzal, dice este chico roba miradas, tocó en tiempo, hombre. Dice, hembra venja, vamos conejita. Cuajco, cuaj, quien chaplaje, dice. A ver la conejita, de seguro ya se fue o sigue todavía. Habrá cosa, el lunes voy a llegar más temprano, dice, ya dijiste pues. Nos vamos a saludar hasta el día lunes, ¿eh? Vamos con estos últimos temas en programación ahí para Jessy. Anda ahí en sintonía.

Ahorita nos vamos despidiendo de programación y para Costa Cruz. Si pones el son, dice ese señal que es excepción de personas. Esa no. Saludos. ¿Qué pasó? ¿Qué pasó? Hasta si tengo un tema que ya no dejé complacido por acá. Es por falta de tiempo. Acosta, ¿qué pasó? Me ofende, ¿no es cierto? Y con permiso, bendiciones, éxitos, os saludamos el día lunes. El lunes acá los espero temprano, me sugieren sus temas para que así no hay problema. Para que se vamos a complacer, me sugieren desde último, ¿qué pasó? Ya di más de... Ya pasemos de 10 de 10 minutos, de 6 minutos de las 10 de la noche. Y con esto me voy, con permiso, bendiciones, éxitos, feliz descanso, feliz fin de semana y hasta el lunes. 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Con permiso, bendiciones, feliz noche, hebra chiquita conejita. Venga, Chapincito Hernández. No, jimba, chico, roba miradas a tu hora. Lunes, vamos a iniciar programación con tu abuela, Quetzal. Saludos, con permiso.

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Pues sí, pues se quedó un temita. Algo de lo bonito que andamos estrenando apenas, igual que el primer día. Algo bonito que estamos por ahí entregándole a toda nuestra racita, esperando que le guste. Y bueno, vamos a continuar con los temas, con los saluditos por allá para toda mi gente que ya anda pisteando, que anda bailando.

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pues aquí un temita, algo de lo bonito que andamos estrenando apenas, igual que el primer día, algo bonito que estamos por ahí entregándole a toda nuestra racita, esperando que le guste. Y bueno, vamos a continuar con los temas, con los saluditos por allá para toda mi gente que ya anda pisteando, que anda bailando, y tenemos algo preparado.

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pues aquí un temita, algo de lo bonito que andamos estrenando apenas, igual que el primer día, algo bonito que estamos por ahí entregándole a toda nuestra racita, esperando que le guste. 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

pues aquí un temita, algo de lo bonito que andamos estrenando apenas, igual que el primer día, algo bonito que estamos por ahí entregándole a toda nuestra racita, esperando que le guste. 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

pues aquí un temita, algo de lo bonito que andamos estrenando apenas, igual que el primer día, algo bonito que estamos por ahí entregándole a toda nuestra racita, esperando que le guste. 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

pasé con un temita, algo de lo bonito que andamos estrenando apenas, igual que el primer día, algo bonito que estamos por ahí entregándole a toda nuestra racita, esperando que le guste. Y bueno, vamos a continuar con los temas, con los saluditos, por allá para toda mi gente que ya anda pisteando, que anda bailando.

siempre se queda un temita, algo de lo bonito que andamos estrenando apenas, igual que el primer día, algo bonito que estamos por ahí entregándole a toda nuestra racita, esperando que le guste. 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